0: arte, ¿te acuerdas? Sí, pues una tarama. Entonces, ahora me dice, quédate que no se va a confiar, qué sé yo. Y digo, no, mira, me voy a duchar, qué sé yo, no me gusta esta noche.
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